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0: mucho gusto que nos estén acompañando otro día más de la semana aquí en el show de Miriam y Rocío. Ya saben, estas dos tapatías importadas desde Guadalajara, Jalisco, México. ¡Sí, señor!
1: ¡Ya llegamos las Queens! ¿Cómo andamos, mi gente? Nosotras siempre partiendo plaza, trayéndoles lo mejor de la música y, por supuesto, muy buena información y secciones, ¿no?
0: Así es, miren, en lo que callan los caballeros vamos a platicar las cosas que no sabíamos nosotras las mujeres de ustedes los hombres. Entonces va a ser una joyita. Uh-huh. Si nos hace falta algo más que agregarle, pues ya nos dicen a través de las redes sociales,
1: ¿eh? Y en las tóxicas, ¿de qué vamos a hablar? Vamos a hablar acerca de esos hechos psicológicos sobre la amistad. Así que paren oreja.
0: Normalmente hablamos de las relaciones de pareja. Ajá. Pero creo que la amistad es algo bien importante. Sí, y a veces claro. Hay amistades que te suman, hay amistades que te hacen crecer, que se convierten en familia. Uh-huh. Inclusive muchísimo más que los que son de
1: misma
0: sangre,
1: familia,
0: ¿no?
1: Claro.
0: Porque han estado contigo en las buenas y en las malas. Pero también existen esas amistades que te drenan.
1: Que no te dejan subir.
0: Exacto.
1: Que te quitan esa energía.
0: Que se ponen una careta de buena gente.
1: Cubillo.
0: Y la neta, no, porque no les gusta, envidian, son hipócritas.
1: Les da coraje.
0: Son muchas cosas.
1: Te malaconsejan.
0: Muchas
1: porque no
0: traiciones.
1: Quiere que te vaya,
0: híjole,
1: bien en la vida y así sucesivamente.
0: Hay de todo.
1: Bueno, pues así arrancamos el show de Miriam y Rocío para que se queden. ¡Súbele!
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1: Les vamos a platicar en lo más viral este video que anda circulando por todas las redes sociales de unos perritos que caen así del cielo.
2: No, ¿cómo me reí con este video? Manches, me va a llevar el diablo de verdad con eso. Pero imagínate que es una cámara de seguridad que está en la parte, pues en la calle, pues, ¿no? Y entonces se ve que están unas personas caminando así por la banqueta y de repente había un cachorro como de esos, de esos cachorritos
1: Pugs.
2: Que seguramente ha de haber estado en un balcón, en una azotea y se cayó sin querer queriendo. Le dio un perrazo literal al cuate que iba caminando en la mera cabeza, mira.
1: Oye, pero qué bueno, porque déjame decirte que, exacto, si no, pobre perrito, quién sabe cómo hubiera terminado.
2: Pero así, literal, cuando
1: pero al otro lo desnucó, güey.
2: Oye, obviamente, imagínate, digo, aunque sea un pug, y es un perro pequeño, es un perro que es pesado, y desde la altura donde cayó, pues como chicotazo, vámonos, mira, hasta abajo.
1: Pero ¿sabes lo que me dio muchísima risa? No fue el chicotazo, sino que ponen en la nota, cuidado por donde anden circulando, porque hay lluvia de perros.
2: Hay lluvia de perros. Pero yo cuando lo vi dije, qué perrazo, dije, no puede ser.
1: Y como
2: ser.
1: Aquí tenemos a la señorita del clima, porque déjenme decirles que Miriam también da el clima, entonces ella nos va a decir exactamente dónde se ubica para que por ahí no pasen.
2: Por favor, si fueran tan amables. Oye, y normalmente decimos cuando das las indicaciones de clima, dices, y hay rayos ultravioleta extremos, pero de 11 de la mañana a 5 de la tarde, usted se pone protector solar.
1: Y
2: usted no transite de 11 de la mañana a 5 de la tarde, porque no sabemos si existan estos perrazos, ¿verdad?
1: Y no sé si, así yo creo que no le va a caer el perro.
2: Ya sé.
1: Usted decida si sí o si no, pero con precaución.
2: Que nos lancen los perros, pero no de esa manera.
1: Sí, de la buena, de la buena. Continuamos aquí en el show de Miriam y Rocío, no se vayan.
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5: Les informa Chantal Sansores este viernes en Telemundo 48 El Paso en punto de las 10. 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
1: Regresamos al show de Miriam y Rocío. Vamos a platicar en lo que callan los caballeros estos hechos que no sabíamos sobre ustedes, caballeros.
2: Si eso nos está hace interesante, falta fíjate.
1: Alguna otra cosa o se nos está pasando algo, por favor, no lo hacen saber. Miren, normalmente, si ustedes, caballeros, le llaman hermosa en lugar de en forma o sexy, es porque les gusta por quién eres y no por tu cuerpo. Uh-huh. O sea, sí, porque luego de repente.
2: Sí, mucho decir, tiene que ver la connotación, la manera. Exacto. Que lo hagan, el tono de voz,
1: muchas cosas.
2: La cara que pongan, la mirada, así
1: hermosa,
2: de,
1: hermosa, y que te agarre la mano, ajá, y te la bese, sí. Y dices, esto es respeto y caballerosidad,
2: sí,
1: al
2: cuando
1: 100,
2: de repente ves que se le ilumina, sí, la cara al verte, que te dice hermosa en toda la extensión de la palabra, con todas sus letras, hasta en mayúsculas, subrayado, negritas y todo lo demás, ahí está chido. Ahora, a los chicos les encanta cuando nosotras las mujeres jugamos con su cabello o con sus manos, y eso es algo que no sabíamos, fíjate, a mí sí me gusta hacerles piojito, uh-huh, de repente, y ya ves que se quedan dormidos, o me gusta hacerles cosquillitas con las uñas en la espalda.
1: La espalda
2: así,
1: es
2: poco a
1: poquito, una parte
2: para
1: del,
2: relajarlos,
1: del,
2: ¿no?,
1: cuerpo que al hombre le gusta más que la mujer toque, yo me he dado cuenta de eso, uh-huh, porque es como una muestra de amor, una muestra de cariño, es un chiqueo, también creo que es para que se sientan como esa
2: cómodos,
1: parte segura,
2: sí,
1: cómoda, obviamente, con la persona con la que quieren, porque una persona que no te lata, no te
2: gusta. No, pues no. Ni siquiera se dejarían, güey.
1: Sí, no, no.
2: Definitivamente. Continuamos aquí en el show de Miriam y Rocío, no se vayan.
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1: Seguimos con ustedes, caballeros, hablando de esos hechos que nosotras no sabíamos que a ustedes les gustaban. Y nos encantaría que vía DM o en arroba miriamcaste30, en arroba lachiquilla-oficial, o bien en el que tenemos en común, arroba par.dereinas, nos envíen su DM. ¿Qué son esas cosas o detalles que les gusta que nosotras hagamos? Y bueno, normalmente pues no lo hacemos porque no lo sabemos.
2: Fíjate, hay muchos detalles tan pequeños y tan simples que pudieran parecer, pero que traen una gran connotación. Por ejemplo, cuando tú le das las gracias a él por invitarte a una comida, o sea, porque luego de repente damos por hecho que esa es la obligación que el hombre tiene que hacer, invitarte y pagarte la comida. Pero también es bonito que cuando vas a algún lugar o te compre algo de, oye, mi amor, gracias por invitarme a comer, ¿no? Se me hace un gesto a mí bonito y creo que eso también ellos lo agradecen mucho. Yo lo he aplicado varias veces y al principio, mi pareja se sacaba de onda y me decía, gracias, no, pues, por nada.
1: De nada, es que, pero gracias de qué, o ajá, qué te decía.
2: O sea, de repente me decía, gracias, no, pues, ¿de qué, amor? Y yo le decía, pues, es que gracias porque pagas por mi comida, ¿no? O sea, gracias por tener el gesto de el detalle de invitarme a comer, de tener
1: gracias
2: ese detalle.
1: Gracias por estar conmigo. Gracias por ese abrazo que me diste.
2: Por el beso,
1: por darme
2: por
1: la mano
2: atención,
1: cuando vamos por la calle.
2: Por retirarme la silla para poder sentarme, por abrirme la puerta del carro.
1: Siempre hay que ser agradecidos,
2: ¿no? Es una salida que podría ser simple, lleva como una gran connotación con un simple gracias que a veces se nos olvida, ¿eh?
1: Sí, y que a lo mejor ellos dan por hecho que lo tienen que hacer, pero también les gusta que tú tengas el gesto de que te das cuenta y lo agradeces. Continuamos aquí en el show de Miriam y Rocío, no se vaya.
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1: ¡Vámonos con la chisma, la escándala! A ver, levanten las manos todos los Swifties aquí que nos están escuchando, que son fans de Hueso Colorado de la Taylor Swift.
2: No, va muchísimos.
1: O por bonita, o por la música que
2: la
1: toca.
2: La letra de las canciones.
1: O por lo segura que es esa mujer. O por un sinfín de cosas, puede ser fan o puede ser Swiftie.
2: Exactamente. Oye, también, bueno, has visto, me imagino, y ustedes también, la película de Toy Story.
1: Que la de para Toy Story.
2: Toy Story, ajá, que van para la quinta edición, ajá.
1: Ya las
2: la
1: quinta.
2: No,
1: la
2: pues,
1: les ha ido fenomenal. Toy Story 5. Y déjenme decirles que dicen por ahí, ajá, que la Taylor Swift estará presente con una canción inédita.
2: ¿A poco? Me encanta. Fíjense que a través de las redes sociales y esta página oficial, la cantante ya confirmó precisamente el lanzamiento de esta canción original, de esta película animada, que va a estar disponible ya el 5 de junio en todas las plataformas musicales para que ya comencemos a escucharla. Y bueno, la cantante compartió un mensaje en el que cuenta que siempre soñó con escribir algo, pues, para estos personajes tan icónicos que nos han acompañado a lo largo de tantos años, ¿no? Y
1: pues
2: de
1: yo que creo hemos... que hasta ella estaba chica,
2: sí,
1: ¿no?
2: Sí, por supuesto que estaba chica. Dijo que desde que ella tenía 5 años cuando vio la primera película, mi niña. Es que está bien chavita, la neta, la
1: sí, bien chavita. La canción lleva por nombre I Knew It, I Know You.
2: Ajá, así dice, se también ella que aseguró estar muy emocionada por la quinta entrega de la saga y contó que escribió esta canción luego de tener la oportunidad de ver la película. O sea, ella ya vio la película. Yo sí tengo ganas de verla porque fíjate que esta película ahora va a incluir todo lo que es la tecnología, la inteligencia artificial, las iPads, computadoras, etcétera, etcétera.
1: Ajá, y entonces las ahora, que han sustituido pues, a los muñecos y a los juguetes.
2: A Woody, a Buzz Lightyear y a todos los personajes. Imagínate, si va a ser un choque. Yo sí quiero que mi hija, mis hijas la vean para que se den cuenta cómo nosotros jugábamos antes con eso y ahora cómo puede también, porque siento que va a tener un mensaje en esa película.
1: Sí, la neta sí. Bueno, continuamos aquí en el show de Miriam y Rocío, la Taylor Swift presente en Toy Story 5.
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1: Regresamos al show de Miriam y Rocío y bueno, vamos a platicar esta nota que es tendencia y que la
2: Estoy indignante, que me muero.
1: Estamos de acuerdo. Esto es una situación completamente indignante. Estamos ya en el 2026 y no puede ser posible que Afganistán siga con estas ideas, con esta forma de pensar, con esta forma de actuar, cuando hoy en día todo lo que se relacione con la pederastía, todo lo que se relacione con el acoso, las violaciones, o sea, es una situación tremenda y no es posible que Afganistán a estas alturas del partido apruebe un matrimonio infantil.
2: Pero mira, se me pone
3: la piel chinita, por favor.
2: Pues sí, así como lo escuchan, Afganistán enfrenta una nueva ola de críticas porque acaba de aprobar esta ley que permite interpretar el silencio de una niña al llegar a la pubertad con consentimiento de contraer matrimonio.
1: Si no las dejan hablar, si están tapadas de pies a cabeza, entonces, o sea, ¿te quieres casar? Y si la niña se calla y no dice nada, entonces sí.
2: Y si no quiere casarse, no, usted se va a casar porque yo digo que...
1: Exactamente, entonces, no, pues, ¿dónde?
2: Ay, no, Dios mío. Fíjate, la ONU calificó la medida como una grave violación de los derechos de la infancia y también advirtió que podría aumentar los matrimonios forzados, los embarazos... Los embarazos precoces y también el abandono escolar entre las menores.
1: Claro.
2: No quieren ni siquiera que lleguen o que terminen la primaria estos hijos.
1: Miren, organismos internacionales también señalaron que la normativa forma parte de una serie de restricciones impuestas por el régimen talibán contra mujeres, contra las niñas, desde que regresaron al poder. Pero a ver, ¿de qué te sirve que la ONU ponga estas palabras y que se indigne y que haga, y al final de cuentas no resuelve, no hace nada? Entonces, ¿para qué fregados están como la Organización de las Naciones Unidas si no pueden detener esta situación tan indignante?
2: Como
1: ¿Para
2: siempre.
1: ¿De qué sirve?
2: Como
1: ¿De
2: siempre.
1: ¿De qué sirve?
2: Esa es la realidad.
1: No, no estamos de acuerdo. Bueno, pues haz algo. Para eso estás.
2: Se supone que eso es su función. Pero la verdad es que no hace nada.
3: No puede ser.
2: Como los chinitos, nomás milando. Continuamos aquí en el show de Mira mi Rocío, no le cambies.
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1: Regresamos al show de Miriam y Rocío y bueno, pues Bad Bunny de repente puede estar en el ojo del huracán, para lo bueno o para lo malo, ¿no? Uh-huh. Para lo positivo o para lo negativo. Él sigue haciendo su gira con esta con este escenario de la casita, en donde ya sabemos cómo es la dinámica de los conciertos, en donde Bad Bunny invita ya sea algunos artistas,
2: figuras públicas en general, ¿no?
1: Pueden ser influencer, puede ser inclusive personas del público que no sé cómo, no tengo la menor idea de cómo las eligen tanto a los hombres como a las mujeres, no tengo la menor idea, ¿verdad? Uh-huh. No sé si es su equipo, qué será tuyo, creo, ¿no? ¿O qué?
2: Sí, fíjate que yo no sé en qué se basarán, pero llamó muchísimo la atención, ¿te acuerdas cuando estuvo dando el concierto del medio tiempo de la NFL, ajá, que ajá. Estaba la casita y empezamos a ver a muchos artistas famosos, entonces cuando la cámara enfocaba la casita, todos andamos inmediatamente tratando de ubicar esas caras pues tan conocidas, ¿no? Resulta ser que en esta ocasión, ¿quién se vio?
1: Mira, lo que pasa es que las críticas han sido referente precisamente a todas las mujeres en general, no precisamente como artistas, sino a todas las mujeres en general que aparecen
2: parte de la
1: exactamente,
2: casita.
1: Que por qué nada más, que tienen como ciertas características físicas, es decir,
2: que están muy buenonas,
1: es correcto.
2: Enseñando,
1: mucha boobie,
2: bailan
1: mucha
2: muy
1: pompi,
2: sexy.
1: Piernas, que pueden andar con los shorts, que de repente pueden andar escotadas, etcétera. Entonces, obviamente, se generaron muchas críticas de otras personas en las redes diciendo que por qué no metía como cuerpos más reales, que por qué no metía personas
2: gente
1: como más
2: toda,
1: auténticas,
2: ¿no?
1: Gente de todo, como cuerpos más voluminosos, que, o sea, que por qué le estaba discriminando de esa manera.
2: Puras buenonas,
1: ¿no?
2: O puras, flaquitas.
1: Ajá, o buchonzonas, porque ajá. Tienen muchas de ellas, velas, pues son muy voluptuosas.
2: Ajá,
1: pues,
2: pero ¿no? Hay otras que no, hay otras que veo así de poca chica.
1: Sí, sí, sí. Pero buenas, pues, al final de
2: sí,
1: cuentas,
2: flacas
1: buenas,
2: pues,
1: así.
2: Sí. Entonces, vi a la Belinda por ahí cantando.
1: Sí, es que hubo varios, lo que pasa es que hicieron como una recopilación de los diferentes conciertos en donde, mira, Nueva York, en Puerto Rico, o sea, como que te dieras cuenta que qué casualidad que en los diferentes conciertos, en todos los
2: pues
1: lugares
2: es, que, miren,
1: es lo mismo.
2: Estoy de acuerdo con ustedes, pero normalmente es así.
1: Es lo que te iba a decir, yo también digo.
2: Normalmente es así, es lo que jala.
1: ¿Qué es? Es imagen.
2: Es
1: y no quiere decir, a ver, que no se escuche como algo que nosotras estamos diciendo que está bien o está mal, no. Ni tampoco estamos diciendo que no es imagen una persona que es más voluptuosa, ¿no? Uh-huh. Simplemente creo que pues así lo eligieron porque es más vistoso.
2: Uh-huh.
1: Y al final es un show.
2: Porque llama la atención.
1: Porque llama la atención,
2: ¿sí?
1: Pero está bien que alcen la voz y que digan, oye.
2: Pues no me parece.
1: Mete de todo, ¿verdad? También. A ver,
2: capaz
1: ¿qué dice el equipo?
2: Capaz que dice el
1: claro.
2: Me la chocolate.
1: Exactamente.
2: Arrancaremos con esa iniciativa. No, ¿cómo se dice con
1: así
2: esa?
1: Está bien.
2: Sí, iniciativa. ¿Eh? Seguimos aquí en el show de Miriam y Rocío, no se vayan.
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1: Oigan, ¿ustedes sabían que los cerebros de amigos muy cercanos pueden sincronizarse?
2: Órale.
1: Bueno, te vamos a platicar que esto es precisamente lo que explica por qué a veces piensan o reaccionan de manera similar o incluso al mismo tiempo.
2: Es que tiene muchísima lógica. Bueno, los vamos a platicar como el contexto o la información. Dice la ciencia que ha encontrado una posible explicación para estos momentos en las que dos amigos o amigas o gente muy cercana parecen estar conectados mentalmente. Hay diversas investigaciones que han demostrado que los cerebros de estas personas con vínculos de amistad muy fuerte pueden llegar a sincronizar su actividad durante las conversaciones, las experiencias compartidas e incluso mientras observan las mismas situaciones. No te vayas muy lejos y esto es un hecho de las mujeres. Y dense cuenta, cuando una mujer, no sé, a lo mejor si estás en un lugar de trabajo o con tus amigas y son personas muy cercanas y se ven seguido, si a una le baja a casi a todas al mismo
1: tiempo. Es que te vas mimetizando. Eso es muy loco, pero sí
2: muy común.
1: A Miriam, por ejemplo, y a mí nos ha pasado que de repente venimos vestidas del mismo color.
2: Sí, exactamente.
1: Sin ponernos de acuerdo, por ejemplo. O de repente nos compramos una blusa que es muy parecida a la otra y también no nos pusimos de acuerdo.
2: O a veces es al revés, ella se viene de arriba, no sé, de rojo con blanco y yo me vengo arriba, al revés, de blanco con rojo, y dices, no manches, ¿por qué? Porque nos vemos todos los días y me mimetizas y el cerebro se conecta de una manera increíble. Inclusive, no sé si les ha pasado, también nos pasa mucho, que de repente estás platicando, se te olvida como que ibas a decir o la palabra y la otra persona completa porque sabe perfectamente lo que iba a decir
1: la otra. Claro.
2: Entonces,
1: es parte de la
2: chistoso,
1: conexión.
2: Claro.
1: Sí. Continuamos aquí en el show de Miriam y Rocío. ¿Les ha pasado?
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1: Vámonos con más de la chisma, la escándala. A ver, ¿quién es fan de la doble P? ¿Quién ama a Peso Pluma? Bueno, pues sí, dijiste tú. Ajá, sí, nosotras dos bien calladas, ¿verdad? También el productor, pero
2: me
1: imagino que...
2: no me desenco, o sea, no es que no me...
1: Pues no, no me gusta su música, pues.
2: No, no me cae, bien.
1: Nada más.
2: A veces.
1: A veces.
2: Es que a veces me cae.
1: Bueno, déjenme decirles que, bueno, para todos los fans de Peso Pluma, va a dar un concierto gratuito para abrir el mundial.
2: Órale.
1: Ya se aproxima. Fíjate que Peso Pluma va a dar este concierto acá en Los Ángeles el mismo día del arranque del FIFA World Cup 2026. Este evento dice que reunirá a miles de personas en una celebración que va a mezclar fútbol, música y, por supuesto, cultura latina.
2: Está padre, padre.
1: En una de las ciudades más importantes del torneo.
2: En Los Ángeles, ¿no?
1: Ajá, y donde mayormente habemos o habitamos latinos, ¿no? Todo apunta a que va a ser una de las fiestas más grandes del inicio mundialista. Ya sabían, bueno, pues si no saben, como es completamente gratuito, le caen y listo.
2: Va a haber mucho show, porque sí estaba muy complicado conseguir boletos caros. Digo, en México estaban los precios irreales para adquirir.
1: No, pero este concierto va a ser gratuito.
2: Sí, este sí, pero me refiero que a los que no tuvieron la oportunidad como de entrar a los partidos o a conciertos, va a haber artistas como él que va a decir, a ver, vamos a sumarnos, tú gusta para
1: no
2: que
1: bronca.
2: Entres al cotorreo también y que sientas lo que es un verdadero mundial, ¿no?
1: Sí, está chido. Sí. Me gusta la iniciativa.
2: Que conozcan conozcan a los latinos como somos, que pisen nuestras tierras.
1: Sí,
2: ¿no?
1: Ya saben que neta.
2: Digo, porque aunque sea
1: estamos solos.
2: Y aunque sea Estados Unidos.
1: Para agarrar
2: Unidos,
1: la fiesta, para cantar, para bailar, para el jolgorio y todo lo demás. Continuamos aquí en el show de Miriam y Rocío, no le cambies.
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1: Regresamos al show de Miriam y Rocío. Oigan, vamos a platicar en las tóxicas algo interesante. Hoy no vamos a hablar de las relaciones amorosas, ni mucho menos. Vamos a hablar de las amistades. Uh-huh. Estas amistades que cuando realmente son amistades reales, que te suman, que te hacen brillar, que te cuidan, que están al pendiente de ti, que son familia, de uh-huh. verdad, ya lo platicamos al principio, que es esa familia que no es de sangre, uh-huh. pero que pero realmente que tiene un significado, digo,
2: muy la importante
1: gente, por
2: para
1: ejemplo,
2: ti.
1: Que nos venimos a Estados Unidos, tú eliges a tu familia porque tu familia uh-huh. de sangre pues no está aquí contigo, estamos de acuerdo.
2: En ocasiones así es, y la verdad es que armamos un muy buen team, como dice Miriam, a veces hasta mejor que la familia de sangre. Bueno, pues les vamos a hablar acerca de esos hechos psicológicos sobre la amistad. ¿Tú sabías, por ejemplo, que si una amistad dura más de 7 años, los psicólogos ajá. dicen que va a durar para toda la vida?
1: Fíjate que si yo tengo amistades de muchísimos años que a lo mejor
2: qué bonito, ¿no?
1: No tengo tanta frecuencia porque los tiempos te tragan literal, uh-huh. pero que vuelves otra vez a conectar así de...
2: O los vuelves a ver
1: haz de cuenta como si hubiera un gusto, güey.
2: Sí. O sea, la abrazas otra vez o lo abrazas y ¿cómo has estado? Platícame
1: y
2: de tu vida.
1: Como si no hubiera pasado
2: chido.
1: El tiempo, ¿eh?
2: Así vuelves a conectar, así tal cual. Entonces, si ya tienes una amiga, un amigo mayor de 7 años, bueno, pues
1: ya estás del otro lado,
2: ajá, que será para toda la vida. Fíjate que dicen también por ahí que no te preocupes por perder a un amigo, porque los amigos de verdad, simple y sencillamente, nunca se pierden. Nos exacto. pueden decepcionar, a veces nos duele también, otras personas se alejan, pero como bien lo dice el artículo, pues es porque no era tu amigo.
1: Exactamente, y los que realmente están ahí, siempre, toda la vida, a pesar del tiempo, la distancia uh-huh. y las situaciones complicadas, le hablas por teléfono y te contesta, ¿qué pasó? ¿Qué necesitas?
2: ¿Qué necesitas?
1: De
2: así claro. es. Continuamos aquí en el show de Miriam y Rocío, no le cambies.
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1: Seguimos, mis tóxicas. ¿Cómo andamos? Las que no se han unido, tache. Las que ya se unieron desde un principio, muy bien. Ya les estamos guardando o les estamos reservando su estrellita para que, si se quedan al final del programa, se la lleven. El día de hoy estamos hablando acerca de esos hechos psicológicos sobre la amistad. A ver, ¿qué tenemos?
2: Mira, la amistad es algo importante y, como dicen, que los amigos se cuentan literal con los dedos de las manos, ¿no? Uh-huh. Porque en los momentos más difíciles y más complicados es donde te das cuenta con quién realmente puedes estar ahí, ¿no? Uh-huh. O te puede apoyar. Y hay amigos que quizá, pues a lo mejor se ven seguido, es la frecuencia, y entonces a veces te preocupa el no tener esta constancia, ¿no? Pero yo creo que aquí el tiempo no tiene nada que ver. Más bien, tienes que ponerte a analizar que cuando ves a esa persona realmente sea esta calidad de tiempo, uh-huh, y sea una conexión, porque una conexión real, pueden pasar años, pueden pasar meses, pueden pasar situaciones bien complicadas, pero el día que te sientas a volver otra vez a hablar con tu amiga de hace muchos años, son horas y horas, sí, y horas, sí, sí, de plática,
1: de ponerse
2: constante
1: al corriente, sí, de absolutamente
2: y siempre
1: todo.
2: Va a ser tu amiga, aunque pase un año, dos años sin verla, la vuelves a ver.
1: Y nadie se agüita si no la busca una a la otra, es porque correcto. Se van a ver, como dijo Miriam, uh-huh, como si se hubieran visto ayer, sí, se vuelven a abrazar y como si nada hubiera sucedido. Continuamos aquí en el show de Miriam y Rocío, mis tóxicas, no se vayan.
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2: Regresamos al show de Miriam y Rocío y estamos platicando acerca de estos hechos psicológicos sobre la amistad. Muchas veces las amistades no necesitan conversaciones diarias. O sea, estar presente, digo, estaría padre y sería lo ideal, ¿verdad? Pero pues realmente.
3: Pero a veces no hay tiempo y nos tenemos que partir en mil pedazos.
2: Y te voy a decir, aquí es donde uno puede hacer a su favor la tecnología, que vienen siendo un mensaje, puede ser un audio, una videollamada. A lo mejor dices, no tengo chance de contestarte por teléfono y hablar, pero te voy a mandar un audio y en el momento
3: kilométrico
2: de podcast,
3: un podcast,
2: cuando tengas chance y oportunidad, me escuchas y me contestas. Y a lo mejor la contestación no va a ser en ese momento,
3: pero no hay
2: al
3: pedo.
2: Día siguiente le vas a contestar.
3: No se va a agüitar porque te entiende perfecto. Exacto. Probablemente termines por escucharla, incluso saliendo de la chamba, mientras vas en el trafiquito, en el carro.
2: Vas a buscar un momento,
3: pero se lo vas
2: para
3: a dar
2: para porque es tu amiga.
3: Sí, ¿no?
2: Sí.
3: Los mejores amigos, no se te olvide que son las personas que hacen tus problemas suyos,
2: sí.
3: Y hacen hasta lo imposible por ponerse en tu lugar y decir, ¿qué haría yo si estuviera en tu situación para que todo mejorara? O desde mi punto de vista, o desde mi trinchera, ¿cómo te puedo ayudar para que salgas adelante?
2: Pues sabes qué, también me puedo empezar. Te duele cuando ves a alguien mal.
3: Sí.
2: Inclusive digo, y no me dejarán mentir, ¿cuántas de nosotras no hemos derramado lágrimas cuando alguna de tus amigas le está yendo mal?
3: Sí,
2: o le
3: claro.
2: está costando trabajo salir adelante, o cuando le rompieron el corazón, llora ella y lloramos todas.
3: Sí.
2: Es una cosa que dices, güey, o sea, esa es la parte.
3: Pero es que sí
2: de las
3: duele.
2: Mujeres que no entienden, que nunca van a entender los hombres, que nunca van a entender el por qué lloramos todas. Es así es.
3: O sea, porque empatizamos, somos una tribu y hay que cuidar a nuestra tribu.
2: Esa
3: es la verdad. Continuamos aquí en el show de Miriam y Rocío, no le cambies.
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1: ¿Y tú sabías que físicos descubrieron un efecto cuántico en el que las decisiones tomadas en el presente parecen alterar eventos ocurridos en el pasado? ¡Ay, interesante!
2: Fíjate que yo lo estaba ahí checando y yo decía, wow. a ver, no estoy entendiendo. Bueno, según esta información, fíjense que los físicos han descubierto este efecto cuántico que sugiere, como bien lo dijo Rocío, estas decisiones tomadas en el presente pueden atraer, parecen alterar eventos del pasado, un concepto conocido como retrocasualidad. Okay. La mecánica cuántica continúa desafiando esta lógica clásica con experimentos que sugieren que ciertas decisiones tomadas en el presente pueden influir en la manera en que se interpretan eventos ocurridos en el pasado a través de los experimentos de elección retardada y el denominado borrador cuántico, que se demuestra que una partícula se comporta como onda o como partícula según cómo se mida, con la particularidad de que la decisión de medición puede tomarse después de que la partícula ya haya sido detectada. Esto implica que el resultado no se define hasta el momento de la observación, contradiciendo la noción tradicional de lo que es causa y efecto.
1: Ándale. Resulta ser que un grupo físico en Viena ha liderado estas investigaciones, cuyos resultados dividen a los teóricos en dos corrientes principales de la interpretación. Por un lado, la postura de la retrocausalidad.
2: La retrocausalidad, nunca había escuchado esa palabra.
1: Fíjate que dice que sostiene que las condiciones futuras influyen en los estados pasados de las partículas, conectando las elecciones actuales con eventos registrados en el pasado. A pesar del impacto de los hallazgos, los físicos aclaran de forma contundente que estos fenómenos no permiten que los seres humanos alteren eventos pasados ni enviar información al ayer.
2: Ok, entiendo. O sea, no puedes como la máquina del tiempo decir, déjame.
1: No se puede. Alterar. O sea, ya lo que pasó, pasó.
2: Es que si alteras el pasado, tu presente va a cambiar.
1: Exacto.
2: Por ejemplo, si se pudiera hacer.
1: Como la tan famosísima inventada saga de Volver al Futuro.
2: Exacto.
1: Algo así,
2: ajá, ¿no? Exacto.
1: Entonces, la disciplina no habilita paradojas ni viajes temporales, sino que evidencia las limitaciones de los conceptos clásicos para explicar el universo a un nivel mucho más fundamental.
2: Ok, dicen que el verdadero valor de estos experimentos radica en cómo cuestionan la relación entre el presente y el pasado, forzando a la ciencia a replantear los límites de la causalidad y la configuración de la realidad. Ay, mira, yo ya lo que hice en el pasado ya se queda en el pasado, luego me hago bolas y ya no sé ni qué onda. Entonces, digo, todo lo que les gusta esta parte de la ciencia y lo relacionado a lo cuántico, seguramente entendió perfectamente bien el concepto. Continuamos con más aquí en el show.
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1: Regresamos al show de Miriam y Rocío y vamos a platicar de los espectáculos. El día de ayer platicábamos de Michael Jackson, de cómo a través de las redes sociales, obviamente, se ha conocido y a través de toda la información, pues lo grande que ha sido Michael Jackson. Y la verdad, hoy en día es muy curioso ver a tantos jóvenes de esta generación descubrir realmente quién fue el rey del pop, mientras que muchos artistas que son actuales, que cuentan con todo este apoyo de las redes, de los efectos digitales, de esta tecnología avanzada, de la inteligencia artificial, etcétera, etcétera. Michael Jackson, la neta, se logró convertir en una leyenda mundial simplemente con su talento, con su voz y con esta gran presencia en el escenario. Es que eso era talento, ¿estás de acuerdo? O sea, no tenía como estas, era una voz perfecta, bailaba increíble.
2: No, está,
1: o sea,
2: cañón.
1: ¿Te imaginas Michael Jackson lo que fuera hoy en día con todo lo que existe en redes y las fusiones musicales?
2: Lo conocerían en cada rincón del mundo.
1: Si así lo conocían en todo el mundo.
2: En el universo entero. Porque dicen por ahí que Michael Jackson no fue solo un cantante, señores, fue un fenómeno cultural, que transformó para siempre la industria de la música. Por eso es tan conocido como el rey del pop. Y llegó a conquistar a todo el mundo con lo que había en ese momento. O sea, en África lo conocían, en Asia, en Australia, gente de todos los estratos sociales y así sucesivamente.
1: Oye, en la película que tú también ya la viste, ya ves que escenifican cuando graba el video de Thriller, que en aquella época era algo wow, porque el cerebro de Michael Jackson.
2: Aparte, ya vi la película. ¿No la has visto?
1: Ya la vi.
2: Ah, ya la viste.
1: Yo la vi en Premiere.
2: No manches, güey. Es que
1: me encantó.
2: En Thriller, el Thriller.
1: ¿Viste cómo grabaron el video de Thriller?
2: Buenísimo.
1: Pero fíjate, Michael, cómo era.
2: Claro, el creativo, y que les decía, a ver, quiero que pasen completo el cuerpo, porque la parte de los pies es muy importante. O luego te dabas cuenta, por ejemplo, que se ponía esos tipos curitas en los dedos para que la gente, o sea, para llamar la atención en la gente en sus dedos. O incluso supe yo también que se ponía las medias en color blanco para que hicieran el contraste entre el mocasín que usaba y el pantalón negro, para que la gente volteara a ver sus pies cuando estaba bailando.
1: Era una cosa
2: tremenda.
1: Yo creo que nunca jamás en la vida va a existir un hombre, un artista tan grande como el señor Michael Jackson, y tan impresionante, tan creativo, tan talentoso. Bueno, así las cosas en el show de Miriam y Rocío.
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1: Bueno, vámonos con más y esta notita que no podemos creer, pero se las platicamos por acá. Bueno, vamos a contar ya el previo al mundial, más notitas en tendencia y también que no podemos creer acerca de lo que ha hecho la selección de Turquía por el mundial. Es completamente conmovedor y aquí este par de queens se lo compartimos.
2: Oye, me ha tocado ver a través de las redes sociales cómo ya muchos países están despidiendo a sus selecciones, y un ejemplo de ello es precisamente Turquía, en donde miles de coches con la bandera escoltaron al autobús de los jugadores rumbo al aeropuerto, pero eran muchísimos carros, era una cosa impresionante cómo todos tenían la bandera, eran obviamente gente que
1: apoyando a su selección.
2: De
1: digo, que les vaya
2: Turquía
1: bonito.
2: No sé a dónde le toca ir.
1: Aquí estamos apoyando.
2: No sé a dónde llegan, es mucho. Pero, por ejemplo, ¿qué otra cosa vi que me llamó mucho la atención? No recuerdo qué país, en su estadio donde ellos juegan, hicieron una cena de gala.
1: Andale.
2: Entonces les pusieron unas mesas en medio del campo de fútbol, y no sé si era Uganda, ay, no me acuerdo exactamente qué era, y entonces había meseros y una cena increíble para despedir a su selección y desearles toda la suerte. Entonces, cada país de verdad que está con toda la esperanza. Es que hay que recordar que el mundial es uno de los eventos deportivos más importantes porque todo mundo le gusta el fútbol, sí. ¿Estamos de acuerdo?
1: A todo mundo. Pero déjame decirte por qué hicieron esto.
2: ¿Por qué?
1: Porque Turquía en su historia futbolística apenas comienza en la Copa del Mundo.
2: Sí, es que entonces, hay muchos países que ni
1: entonces
2: siquiera
1: les están dando la patadita de la buena suerte. Les deseamos de todo corazón.
2: Hoy
1: que les
2: cuántos
1: vaya muy
2: países
1: bien.
2: Son como 40 y tantos, ¿no? Países, cuando anteriormente eran 30 y tantos, o sea, ahora aumentaron países que dices, ¿y este dónde está tú?
1: No sabía que los turcos
2: no existían. Híjole, creo que hoy sí se pasaron, pero bueno, yo creo que hay muchas razones por las cuales aumentaron.
1: Pero qué,
2: ¿verdad?
1: Bueno, pues sí.
2: Sí, pues sí, pero dices, pues, yo no sé, escuché nombrar un nombre y de un país, yo decía, qué raro, ¿dónde
1: qué
2: está
1: parte
2: eso?
1: Del
2: ¿en qué
1: mapa?
2: Parte del continente se encuentra este lugar? Pero bueno.
1: Ay, ay, ay, continuamos aquí en el show de Miriam y Rocío. Suerte a todos los equipos, de verdad, qué gusto que comience esta justa futbolera próximamente y que nosotros seamos una de las sedes. No se vayan.
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1: Regresamos al show de Miriam y Rocío. Oigan, a ver la frase. A ver, tú me dices si sí o si no y la gente que nos escucha, ustedes apoyan. Cuando te rodeas de personas que sanan en lugar de juzgar, tiene mucho que ver con esto de las amistades, que estábamos hablando, que aplauden en lugar de competir y que iluminan en lugar de opacar, definitivamente tu vida entera se transforma.
2: ¿Para bien
1: o no?
2: Por supuesto.
1: ¿Verdad que sí?
2: Y si es todo lo contrario, también se va a transformar, pero para mal. Por eso hay que cuidar y hay que saber elegir de manera muy inteligente con las personas con las que vamos a convivir y con las personas con las que nos rodeamos.
1: Yo siempre he dicho, uno es el reflejo de las 5 personas más cercanas a ti o de las que te rodeas.
2: Sí, claro.
1: ¿Estás de acuerdo? O sea, totalmente. Si tu gente más cercana es gente conflictiva, es gente problemática, es gente conformista, es gente que a lo mejor no
2: pues así
1: te,
2: vas a ser
1: así
2: tú.
1: Así vas a ser tú.
2: Y vas a andar vibrando
1: drogas,
2: la misma
1: alcohol,
2: frecuencia.
1: Entonces, date cuenta y haz una lista, a ver, ¿quiénes son las 5 personas que están más cerca de mí? Uh-huh. Y empieza a contar, y si a lo mejor de las 5, 3 no están chidas, entonces
2: o ninguna te suma. Adiós.
1: Cambia tu círculo de amigos.
2: Nuestro círculo de amigos y nuestra red de apoyo. Continuamos aquí en el show de Mírame, Rocío, no te vayas.
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10: Díselo, John.

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8: Bienvenidos a todos ustedes, a Los Jefes, para toda la Unión Americana. Soy Álvaro El Brujo Morales, qué bueno que está con nosotros. Saludos hasta California, en Texas, en Illinois, en Florida, en New Jersey, en New York, en Nevada, en Nuevo México, Albuquerque, Hawái, en donde quiera que usted nos esté escuchando a través de la radio. Nosotros somos la autoridad en el deporte. Gran programa el que vamos a tener hoy. Juan Carlos, Gabriel, Fernando Ceballos, Dionisio Estrada y también, por supuesto, Ricardo El Tuca Ferretti y Rodrigo El Pony Ruiz. Señoras y señores, y ahora, ¡ahí les va!
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8: La selección mexicana de fútbol venció a Serbia 5-1 con 2 autogoles, 1 rebote contra una selección que ha perdido 5 de sus últimos 8 partidos y que no traía a sus titulares. Pero ¿saben qué? Les voy a decir una cosa. Si en la fase de grupos me preguntan, ¿te gustaría ganar con 2 autogoles y 1 rebote? Yo les diría, lo firmo, porque para cómo están estado las cosas en este proceso mundialista, lo firmo inmediatamente. A partir de que arranque la Copa del Mundo, se tiene que ganar como sea.

0: sea, como sea, el funcionamiento, si no se llegó a su puesta a punto, ni modo, ni modo. Hay que ganar como sea. Bien Quiñones, lo que tocó, generó, produjo. Bien, por supuesto, también Brian, tenemos que decirlo, por supuesto, generando. Raúl, Chávez muy bien, Chávez muy bien. Esta selección mexicana no es que genere esperanzas, no genera muchas esperanzas, pero les digo una cosa, si así se van a ganar los partidos, que se ganen, porque la próxima semana arranca el Mundial y ni modo, que se llegue como se llegue y, como diría un borracho, haiga sido como haiga sido. He dicho, y ahora es momento.
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0: Qué presentación la que le damos aquí a cada uno de nuestros participantes. No, bueno, como los trato mejor que muchos, ¿eh? Los trato mejor que
2: muchos. Pero no los pagas mejor que muchos, así que.
0: Sí, sí, la verdad, sí. Te voy a decir, yo creo que les pago mejor que al 90% de la industria. Porque nuestra industria es jodida, ¿eh?
3: No, o sea, muy jodida. ¿A ustedes les paga?
0: ¿Eh? Mira, a Fernando Ceballos, a Fernando Ceballos lo rescaté. Ya ni le pagaban ni $50 al mes, lo rescaté, lo traje acá. Y mira, lo tengo de más estrella, lo tengo de más estrella. A ti cuando empezaste en Radio Única y después estuviste ahí apenas y te pagaban y te explotaban como 14 horas, así que no digas que aquí los tengo.
2: Estás hablando reyes. De algo de hace 30 años, carajo. Lo de hace 30 años es equivalente a lo que ahorita pagas, cabrón.
0: Bueno, no creo. Es falso, Rick. Es falso. No me parece. Es
2: no lo
0: falso.
2: Sé, Rick. Suena falso.
0: No. Bueno, a ver, mis hermanos, comentarios prontos de la selección mexicana de fútbol. Fernando Ceballos, ¿qué te pareció?
4: Pues bien, me parece que siempre llegar con una goleada a tu primer partido del mundial va a ser bueno. En el ánimo será importante, como dijo Javier Aguirre en la conferencia de prensa, tampoco tener demasiada euforia, porque ya lo decías, ¿no? Era un equipo alternativo de Serbia que además vino prácticamente de vacaciones. Hace horas antes del partido estaban comiendo en un restaurante en Toluca. Vinieron a otro tema, pero bueno, eso no es culpa de la selección y creo que hacen lo que tienen que hacer, sobre todo para llegar con un buen ánimo al partido inaugural. De las conclusiones que yo saco, me parece que hoy Guillermo Martínez, el Memote, es el segundo delantero, o por lo menos así lo ve Javier. El titular evidentemente va a ser Raúl Jiménez, pero ojo con lo de Memote, porque entró de cambio en el primer partido amistoso, metió gol, fue titular en el segundo y hoy, estando los cuatro delanteros, fue el cambio de Raúl. Me gustó mucho lo de Chávez, lo de Luis Chávez, pero creo que no está todavía para 90 minutos y por eso creo que no va a empezar como titular el Mundial. Y lo de Edson, que claramente no está todavía en ritmo futbolístico, pero sí se ve una intención clara del Vasco de recuperarlo, porque sabe que ya en una segunda etapa de eliminación directa contra rivales de mayor peso, creo que va a ocupar a un hombre de las características de Edson Álvarez y lo quiere tener a punto. Hoy creo que no está y por eso Lira le come el mandado. Y por último, lo de Alexis, que creo que sigue demostrando que va mejor en el tema físico, aunque también creo que todavía no está como para poder jugar 90 minutos, ¿no?
0: Su Majestad, usted saca los pompones por esta victoria 5-1 contra una Serbia que no clasificó al Mundial, que ha perdido 5 de los últimos 8 partidos, que no trajo el equipo completo.
3: ¿Eres serbio o mexicano, güey?
0: No, mexicano.
3: Mi querido top de la industria, sí parece serbio, güey, pero nomás quiero saber, güey. O sea,
0: no, a los serbios los destrocé con mis comentarios ahorita.
3: Hola, buenas noches o madrugadas a Fer, a Dionny King, el emperador del sureste. a usted, a Javi y al gurú que hacen posible este noticiero. ¿Qué? Ah, no.
2: Este programa.
3: Este programa de radio. Los jefes, que es una chingonería. O sea, ahí sí. Me ha tocado ver todas las etapas de los jefes, así que le tengo mucho cariño. Más allá de que ustedes ganen millonadas y a mí me den migajas, no pasa nada, yo aquí estoy.
2: Cálmese, no se tira al suelo para que lo recojan.
0: Oye, eres el único que hemos recontratado.
4: ¿Quién te manda a ser el rico del grupo?
0: Mira.
2: Y hay otro que ha querido el puesto de Ceballos, ¿eh?
0: Mira que.
3: Pero vamos, mejor vamos a estar con la selección porque los tres están
0: amigos,
3: mintiendo.
0: Y les mando un abrazo y lo digo de broma. Que nuestros amigos Ramos, Pereira y Mayorga me los traían explotados a mis muchachos, ¿eh? Me los traían explotados a mis muchachos. ¿Eh?
2: Estamos igual. Cuánta explotación.
3: Bueno, vemos de gracias a Dios que estamos sanos. No peleemos, muchachos.
0: Aquí hacen los jefes. Allá hacían gol por gol, minuto a minuto, previa, post, tres horas, no sé qué, camino al mundial.
3: Este tipo de partidos, Valo, o sea, voy a extrapolarlo a un equipo de primera división haciendo un interescuadras antes de un partido importante. Fue un interescuadras, a veces juegas contra la sub-20, a veces juegas contra la sub-21, a veces contra la sub-17, y muchas veces cuando los chavitos le están dando toque al primer equipo, a veces se alargan los interescuadras hasta que el primer equipo empata a los chavitos, porque no te quieres ir con el desánimo previo al partido de que una sub-20 le dio toquín al primer equipo o le ganó. Con esto lo que quiero decir es que viene bien el 5-1. Esto no es que el Vasco y la Selección de México se hagan tontos. Esto pasa en todo el fútbol del mundo. Hay una anécdota muy famosa con los argentinos con una sub-20 que Bilardo creo que dieron las 8 de la noche y no pitaba el final porque la sub-20 de Argentina le seguía ganando. Fueron 4 tiempos de 90 minutos porque hasta que empataron los la Selección Grande de Argentina. Entonces, el ánimo en el grupo de llegar con una goleada, de haber ganado, de que te hicieron solo un gol, en fin, digo, el gol por más allá que haya sido un accidente, pues termina por ser algo que te hace pensar. Lo de Luis Chávez, el disparo de media distancia que muchas veces en México reclamábamos, o yo al menos, creo que con él se gana. También comparto lo del Memote, para mí el Memote es el segundo delantero de Javier, porque además conociendo a Javier, que le gusta que vayas y que choques y que pelees y que desgastes a los centrales y que te barbas y que no te abras. Y me parece que la Hormiga es más un goleador que un tipo que pueda hacer esa función. Me llamó la atención Fidalgo, lo vi muy enganchado, haciendo cosas
0: mejor de extremo. Tuvo una jugada de extremo.
3: Por eso, no le conocía, o sea, y bueno, qué bueno.
0: Una semifinal contra San Luis, así lo hizo bien.
3: Qué bueno que esté así. Lo de Brian Gutiérrez, a mí Brian me encanta. ¿Qué te digo? Pues, creo que lo mejor que tenemos es la defensa, y sin embargo, bueno, ahí hay esa equivocación. Siendo puntuales, el festejar el triunfo, o sea, no creo que venga al caso. Lo que sí viene al caso es, pues, eso, que Fidalgo parece que está, que Chávez está de regreso, que el Memote será el segundo delantero, que está claro que el Tala va a jugar. A mí, por ejemplo, para finalizar, lo de Jorge Sánchez, yo no alcanzo a entender cómo está en selección. A mí me gustaba Jorge Sánchez, es un cuate con actitud, con ida, no me gusta, no. A mí al menos no me gusta, pero bueno, eso ya es de cada quien. Creo que jugará Reyes. Y nada, son conclusiones. Ahora, para mí, el que le encanta a Javier Aguirre es Lira, ¿eh? O sea, más bien le está buscando a su capitán y el liderazgo de Álvarez, cómo meterlo ahí. Pero para mí, Lira es inamovible. En el primero, en el segundo, si Lira sigue en su nivel, le mete un pase Lira por el sector derecho con una inteligencia, no sé a quién fue en el primer tiempo, que lo mete en espacios a la línea, no alcanza a llegar, no me acuerdo. O sea, te habla de un tipo que no nada más compite y pelea, sino que además tiene confianza con el balón en los pies. Eso es lo que yo alcanzo a apreciar. Me gustó lo de Álvarez cuando entró el segundo tiempo, precisamente hay un balón que pierde Sánchez, sí. Y regresa él, recortan, me parece que a Montes le pegan y él la desvía.
0: A usted, ¿eh? A usted le gustó todo, ¿eh? A usted le gustó todo.
3: Estoy diciendo que lo de Sánchez no, estoy diciendo, que hubo un error en y que no es poca cosa esa falta de comunicación. Sí. Pero yo creo que se te fue y ahí no escuchaste lo que yo
0: tiene
3: dije.
0: Tiene razón, mándame
3: no,
0: al
3: Verdugo. No, y como eres serbio, a lo mejor el español ¿quién? De repente se
0: Verdugo.
3: Verdugo serbio. Y nada, pues eso, lo de Álvarez, no sé si vaya a iniciar, pero con ese regreso, por ejemplo, de área a área, y creo que Álvarez como único contención le cuesta mucho trabajo porque quiere participar demasiado y deja el centro, que esa es la primer labor de un...
4: No, pero no va a iniciar, no está, futbolísticamente y físicamente no está.
3: Y además a mí me parece que él como medio centro único le cuesta mucho trabajo, se pierde. Así como se dice de los laterales, lo primero es defender y luego atacar. Qué bueno que llegues a línea de fondo y metas un centro, sí, pero primero defiende. Álvarez como que no entiende, siendo un único contención, que lo primero es defender. Y rompe la posición y eso te hace daño como equipo, porque tú eres el equilibrio. Y me parece que Lira lo representa muy bien lo que es un medio centro. No sé si el día de mañana en una línea de tres o como un segundo central, en lugar de Montes puedan meter a Álvarez, pero para mí el contención de Javier va a ser Lira.
0: Dionisio Estrada, ¿vamos a ganar el Mundial o no?
2: Primero tengo algo que decirte, me decepcionas. Sí, sí. Me decepcionas.
3: El serbio del pebetero, ya le dicen a Valo, el serbio del pebetero.
2: No, me decepciona, ¿sabes por qué? Porque no pensé que tú...
0: No, y no me interesa, pero dale.
2: Top de la industria. No, si te interesa, top de la industria. Porque... te voy a meter el dedito para picarte, pues, o sea, ahí este.
4: ¡Ah, caray! ¿Dónde? ¿Cómo?
3: El dedito es donde.
2: ¿A qué puerta
0: es? No había escuchado tantas vulgaridades, pero bueno.
2: Si de pronto fuera Chivas, ajá, o fuera Pumas.
0: Pero ¿por qué me haces preguntas y ya sabes la respuesta?
2: El que ganara por un rebote, sí, o con dos autogoles, dirías, ajá, ¿cómo es posible tanta mediocridad? Deberían hasta. Okay. Y ahorita resulta.
0: ¿Qué?
2: Que no importa que los tres partidos se ganen
0: pues
2: con rebote,
0: no,
2: con autogoles,
0: no, pues
2: pero
0: es
2: que
0: el
2: se
0: mundial,
2: gane.
0: Ya no.
2: Te voy a decir por qué. Estás fomentando la mediocridad.
0: No, te voy a decir por qué.
2: Sí, y algo que no es real.
0: A ver, dale y te explico. ¿Te bañaste hoy?
2: ¿Eh?
0: ¿Te lavaste las orejas?
2: Baño ruso, pero bueno,
0: Okay. Baño ruso. ¿Sabes cuál es el que necesito que hagas? El de torero, baño de torero.
4: Orejas y rabo,
0: porque necesito que te bañes, laves las orejas para que me escuches bien. La diferencia
3: de Dionisio. El rabo no se necesita.
0: La diferencia de Dionisio es que yo no le voy a Chivas ni le voy a Pumas, pero sí le voy a la selección mexicana.
2: Pues sí.
3: Yo pensé que era serio. Yo pensé que era serio.
0: No, no, ya, duérmase, rey, ya, hace tres sueños.
2: Pero está tu amigo el Vasco, y a tu amigo el Vasco lo has criticado, diciendo
0: pues sí,
2: que el equipo no juega nada.
0: Llegando al Mundial.
2: Una analfabeta táctica.
0: Así
2: y ahora resulta que te conformas con ganar con los
0: pero para que me, pero te voy a decir una cosa.
3: Todos
0: para que me jueguen.
2: Medio
0: si han mejorado, porque hoy como pusieron a Quiñones, es como yo he presionado para que lo pongan. Yo como pusieron hoy a Quiñones, es como he presionado
2: ahora
0: para
2: mejoró.
0: Que lo pongan.
2: Ahora
3: si
2: mejoró.
3: En una de esas, Johnny King pone a Valo en lugar de Rafa Márquez, güey.
2: Si hace ratito se estaba apuntando ya con el cuerpo técnico de Wiki, ¿no?
3: Yo lo suscribo. Lo que toca el brujo lo hace oro, yo lo suscribo.
0: Déjame ir a la pausa. Pausa.
4: Menos al peluche, ¿qué?
0: Al peluche Caligari.
2: Caligari,
0: pero ¿sabes qué, hermano? He perdido menos partidos que el Tuca, Capello, Vucetich juntos, por decirlo menos. Saludos a Escondido, California, Sacramento, San José, Tampa Bay, Salinas, Houston, Fort Lauderdale, San Antonio, Phoenix, Riverside, Las Vegas, Amarillo. Si usted nos está escuchando en su radio, en los grupos de MLC Media Radio, muchísimas gracias por estar con nosotros. A Palm Springs, Reno, McAllen, Brownsville, en fin, gracias. Y ahora vamos con... 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
0: Bueno, se fue Efraín Juárez de Pumas y también le hicieron una despedida a Andrés Jardine en el América, que él acepta que estaba desgastado, que estaba desgastado. ¿Por qué renuncia Juárez? Ahí le va las razones. Esto no tendría por qué impactarnos. Primero, porque siempre ha sostenido una diferencia con la directiva que llegó cuando él ya era el técnico, porque él es un obstáculo para una directiva que trabaja con un representante, buena persona, conocido mío, estudió conmigo el curso de directivo de Johan Cruyff, Jorge Espinosa de los Monteros, que representa además a Memo Vázquez, y que triangula con otros representantes, incluido a Robert Lantes y Borja. Con ellos ya tenía diferencias. Dos, tardaron en renovarle a Keylor, se tuvo que ejercer presión para que renovaran a Keylor. Tres, porque solo tenía contrato hasta diciembre y nunca hablaron de renovarle. Cuatro, porque en la final, y esto fue un indicio en el que Efraín se da cuenta diciendo, demonios, ¿qué pasa acá? Cualquier directivo que hubiera perdido una final estaría furioso. Y puede ser que hasta por las formas, estilo y sistema que utilizó Efraín, que le iba saliendo, pero también podía ser criticable, cuestionable, debatible, en fin, podía ser. Y en lugar de eso, le dijeron, no te preocupes, todo bien, llegaste a la final, maravilloso, qué bueno. Ahí presintió que las cosas no iban.
3: O sea, me estás diciendo que porque los directivos festejaron un subcampeonato o lo vieron feo, Efraín no va a cumplir su contrato. ¿Qué tiene que ver eso con cumplir o no el contrato?
0: Hablaron, y pues la directiva de Pumas, ¿qué crees, Rey? Que en lugar de decirle, usted tiene contrato y se queda a cumplirlo, ¿qué crees que le dijeron, Rey?
3: No, bueno.
0: ¿Qué crees?
3: No, si Efraín va, fue como Jardín, si fue y dijo, güey, estoy desgastado, que se vale, y la directiva no dice, y my guess,
0: y además le vale. Acaban de contratar a Calero, que no lo...
3: Pero también Efraín pudo haber dicho, a mí échenme, porque yo tengo contrato, y no lo hizo.
0: ¿Quién dices tú, Jardín?
3: No, Efraín también pudo haber dicho, yo me quedo en mis Pumas, o sea, me quedo con mi equipo, con mis chavos que me llevaron a la final.
0: De acuerdo.
3: Vamos a ser campeones ahora, de sí, acuerdo, a pesar de la directiva.
0: No había confianza con esta directiva, eso es lo que le digo, Rey. Entonces, ¿qué opina usted?
4: Está bien, y entiendo el punto. La verdad es que Efraín tiene dos ofertas en Bélgica, quiere ir a dirigir Europa, tiene el deseo expreso de ir a dirigir Europa. Y también no nos engañemos, Efraín sabe que Pumas
0: no es gente de ellos.
4: Pero independientemente de eso, Álvaro, eso se puede arreglar en cualquier momento, y además lo iban a mantener porque la idea era que siguiera él.
0: Tenía contrato.
4: Pero también Efraín sabe que repetir lo que hizo este torneo o mejorarlo va a ser muy complicado, porque mejorarlo solamente es ser campeón.
0: Y menos si no te traen refuerzos, ¿no?
4: Repetirlo es llegar a la final, claro. Y si hoy Pumas no tiene ni cómo retener a Jordan Carrillo porque no van a poder pagar.
0: Y a Morales, parece,
4: Lo de Morales, todo no sé. Yo sé que lo de Jordan Carrillo.
0: Está préstamo de Toluca.
4: Pero creo que le quedan 6 meses más. Pero lo de Jordan Carrillo es un hecho. Regresa Santos porque están pidiendo una millonada por él, entonces no lo va a pagar Puma. Entonces, de ahí partimos al punto de que Efraín se quería ir porque, insisto, sabe que repetir lo que hizo es muy complicado, y dos, porque tiene el deseo expreso de irse a Europa, y está bien que se vaya a dirigir a Europa.
0: ¿Sabes qué? La directiva está feliz porque van a traer a Memo Vázquez, que es de los suyos. La directiva está feliz, es la más feliz de todas.
3: Pero la gente Puma te lo puede hacer pagar, la gente en Pumas, el afición te lo puede hacer pagar. Ahora, yo lo único que digo es que de repente hay que ver, porque a veces
2: se habla de que al técnico mexicano no se le da la oportunidad y no se le dan los procesos y no se cumplen los procesos y la inmediatez y no se le tiene paciencia. Y acá Efraín, que tendría que dar un paso al frente y decir no, se cumple el proceso y yo con mis chavos y vamos a buscar y trae mis refuerzos y si no me trae refuerzos, de todos modos le pongo el pecho a las balas y cumple. Oye, el proceso.
0: Hay personas que dicen así no, mejor así no.
2: No, está bien, pero entonces después que Efraín no vaya a decir es que al técnico mexicano no se le da oportunidad o el técnico mexicano se le tiene menos paciencia, o sea, yo bueno, creo que está en su derecho de hacer.
0: No se le ha firmado todavía.
2: Yo creo que está en derecho de hacer está en su derecho, si además la directiva se lo permite y no le ratifica y le dice tienes que cumplir tu contrato y es de mutuo acuerdo, está bien. Nada más yo dejo eso sobre la mesa, ¿no? Después, el que se diga es que al técnico mexicano no se le tiene paciencia, es que nos piden resultados luego, es que también, a fin de cuentas, también el técnico mexicano, igual que cualquiera, ve por sus intereses. Oye, Efraín, no se siente aplaudido, no se siente el ídolo de la dirigencia, cuando sí lo es de la afición, cuando sí lo es de sus muchachos, y dice, pero es que mi tío lejano no me quiere, pues a chiflar a su Mauser. Está bien, nada más ojo, porque después no digamos que al técnico mexicano no se le tiene paciencia. También hay un tema de ego ahí importante, y me cae muy bien Efraín, me parece un gran técnico, pero...
0: No solamente Rey, no es solo de ego, o no es ego, es político.
21: Yo puedo comprar el discurso de que él busca otras opciones, otras expectativas por crecimiento y por desarrollo. No puedo comprar el discurso de que un técnico en la cabeza de pronto diga no voy a seguir en este equipo porque va a ser difícil llegar a una final otra vez y entonces y ser campeón por ende. ¡No! Eso se me hace de mediocres. Eso se me hace de mediocres. El pensar que me voy porque no tengo la posibilidad. Lo tienes que intentar. Además, como dice el Rey, si de pronto él, bueno, no está convencido, ¿para qué firmas 2 años? Firma uno. Y conforme se vaya acercando, pues entonces verás la posibilidad si te interesa seguir otro o no te interesa seguir otro. Pero cumple el compromiso que ya habías establecido a través de un contrato. La otra, y sí, soy de los que pienso que si Efraín se fue en algún momento y no esperando dejar pasar mucho tiempo, tendría que decir gracias Pumas como institución y gracias a la afición auriazul. Irse como una persona con educación, con atención.
0: Los llevó a una final, algo que no viven todos los días.
4: No, ya.
0: Tienen que haberle agradecido, son los Pumas.
4: No, y además, al revés, Efraín no da buenos resultados y en la fecha 7 te dicen gracias, echado. Que te vaya bien.
0: Lo iban a echar después de perder contra San Diego.
4: Así, pero no pudieron. Ahí fue cuando empezaron a hablar con Memo Vázquez para que llegara en lugar de Efraín. Yo sinceramente lo veo bien. Además, gana él y gana el fútbol mexicano. Ojalá le vaya bien, que tenga buena carrera, que se vaya a Europa y ¿por qué no en un futuro dirija la selección mexicana? O sea, yo creo que tiene un muy buen futuro. Y además otra cosa, y esto es muy cierto, yo por lo menos no me acuerdo de algún técnico que haya sido subcampeón y el siguiente torneo haya sido campeón o le haya ido extraordinariamente bien, o sea...
0: ¿De subcampeón a campeón o de campeón a subcampeón?
4: ¿De subcampeón a campeón?
0: Ahorita que me hagas es pensar así que haya sido...
4: O sea, ¿sí de
21: botellón le pasó eso?
4: ¿De subcampeón a campeón?
0: A ver...
2: No, deben haber, claro que deben haber. Y tampoco por ir a Bélgica, con todo, digo, Efraín tiene su capacidad y llegará a ser técnico de la selección o no, pero no por ir a Bélgica, o sea.
21: Nacho Ambriz no la perdió con el Tuca primero y después se la ganó a Lilini, no sé.
0: Voy a revisar.
21: Con León.
2: Puede ser, me suena lo de Nacho Ambriz.
0: A ver, de campeón a subcampeón, el último es el América, de campeón a subcampeón.
4: No, de subcampeón a campeón.
21: De subcampeón a campeón.
0: De subcampeón a campeón estoy buscando.
21: Búscate el título primero de Tigres con, bueno, la final Tigres León y después la final León Pumas.
0: Ok, León Pumas. Híjole, León Pumas de subcampeón. No, está difícil. Ah, no, está difícil, güey.
4: Pero no está fácil. No está fácil. Ahora, no es ir a Bélgica, Rey. Es de Bélgica dar el paso a una mejor liga y luego dar el paso a otra mejor liga o a un mejor equipo y empezar a hacer carrera en Europa. O sea, no es quedarte en Bélgica y nada más. O sea, es abrirte las puertas del fútbol.
2: Está bien, pero cumple tu contrato. Son 6 meses. O sea, yo no digo que no se vaya a Bélgica y va a tener mercado y... O sea, a mí lo que me llama la atención...
0: Ya encontré uno, de subcampeón a campeón. En el 2017... Cuando Tigres pierde la final contra Chivas, que le ponen a Chivas 3 veces al mismo árbitro que no marca en el partido de vuelta un penal a favor de Tigres. Tigres el siguiente torneo fue campeón.
4: Con el Tuca.
0: Con el Tuca, sí, sí, exacto. Chivas fue son subcampeones en clausura 17 y son campeones en apertura 17.
21: ¿Y sabes quién también fue de subcampeón a campeón? Nacho Ambriz, porque ellos pierden la, bueno, sí, no.
0: ¿En qué año dices tú?
21: Pero pierden la final en mayo del 2019, pero después la gana en ¿cómo se llama? En el 2020.
0: Exacto.
21: En diciembre del 2020.
2: La noticia es que empieza el mundial, cabrón, no es Efraín Puma, con todo respeto.
0: Perdón si los lastimas.
2: No, perdón si reviré a segunda y te saqué del diamante, hijo. Hablemos del mundial, Efraín. Con todo respeto, o hablemos del campeón, hablemos de Cruz Azul.
4: Oye, ¿y qué hacemos con todos esos que decían mienten? Efraín va a seguir en Pumas. Efraín no se va. El proyecto de Efraín está firme.
2: Nombres.
4: Nada más lo digo.
0: ¿Quién es? Déjame ir a la pausa. Déjame ir a la pausa y ya te lo cuentas. Pausa y venimos con más. Pausa y volvemos.
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5: De regreso con todos ustedes en los jefes para toda la Unión Americana. Tercer y último bloque, pero no por ello el menos importante. Saludos para Tampa Bay, Salinas, en Las Vegas, en Miami, Los Ángeles, Escondido, San Francisco, Honolulu, Hawái, en Alaska. Gracias por estar sintonizados a través de su radio, en su trabajo, automóvil, en donde quiera que nos esté escuchando en su casita. Y ahora vamos con...
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5: Bueno, de todo este desmadrito de Jardini, la selección mexicana de fútbol juega un partido de fútbol, juega un partido contra Serbia. Su último partido de preparación de cara a la Copa del Mundo, que pues ya arranca la siguiente semana prácticamente. Vamos a escuchar declaraciones de Javier Aguirre, porque ahora le preguntaron sobre, oye, tú dijiste que de apechito. Ah, pero era broma, yo lo dije con Cuauhtémoc, por Dios.
8: ¿En serio?
5: Sí, lo dije con tema, que era broma. Escuchemos las declaraciones de...
9: No tengo ni zorra idea, hijo. Lo que diga Silvia. Sí, me iba a retirar con 50
10: años. Ahí me dicen 67. Las declaraciones.
9: Y dice, no, espérate un ratito más, que nos falta pagar no sé qué.
5: Que su esposa le dijo, no te retires, necesitas pagar cosas.
9: Pues órale, vamos para allá. Vamos a Egipto, cabrón. A Tokio.
5: Yo esperaba retirarse a los 50 años. Su esposa le dijo, no, porque falta de pagar deudas. ¿Qué?
11: El rumor de que te quedas. Y dijo, y ahí fuimos a Tokio, fuimos a Egipto, y se valió madre.
9: ¿Coordinador? Muy bien. Ahí lo sacaron ahorita los rumores de Agüeyes, ahí los tres.
5: Bien, ahí las declaraciones de Javier Aguirre.
8: ¿Dónde está lo que decías de apechito que no?
5: No tenemos otra declaración, quieres escuchar, no sé si haya agarrado esa, pero si no, está ahí en redes sociales para que nuestra producción la busque. A ver, ponte la segunda, a ver, porque Dionisio anda ansioso.
11: Hay que corroborar.
9: Te podría decir con toda seguridad, no tenía idea de esto que me acabas de decir de Jardín, ¿eh?
5: Oye, habla de Rafa Márquez.
9: Sí. Él tiene contrato, está feliz en la selección, está armando su cuerpo técnico, ya está viendo qué sigue, tiene Copa Oro, viene en eliminatorias. Yo creo que y Rafa está más Rafa. Que preparado para continuar. Fueron 20 meses, por ahí me comentaron, hombro con hombro, y la evolución de Rafa ha sido a pasos agigantados, ¿no? Del primer Rafa que llegó, que bueno, quiso acomodarse, ver, hoy lo ves entrenar y es entrenador, es el entrenador. Yo
5: dicen me hago de costadito
9: en poco tiempo y sigue él. No le veo mayor problema al respecto, ¿no?
5: Bueno, ahí las declaraciones, dice que Rafa, que él lo ve que se queda, que entrena muy bien. ¿Cómo ve? Le pido a la producción si pueden buscar esa donde dice, está en una de las páginas de un diario de México. De esos diarios sensacionalistas que venden bien, mienten. Bueno, ya no sé si se vendan tan bien. Donde
8: ¿cuál dice, la alarma o qué?
5: No sé si exista todavía la alarma. Todavía no sé. Me acuerdo del insólito. Me acuerdo de
11: sí. Pero pinche alarma, güey. Llegabas ahí al estacionamiento, estaba esperando el camión y donde volteabas y vieras la foto, ya no dormías en 4 días, güey.
5: Bueno, ¿Qué les parecen las declaraciones, Dionisio?
0: Bueno, pues lo que él piensa en el tema de Rafa, que se ha establecido de que hay un sector de los dueños que no lo quieren porque está muy verde, no tiene la experiencia, pues aparentemente, por lo menos desde el entorno de Javier Aguirre, pues no hay nada que se diga que va a ser así, o sea, de que Rafa no sería el técnico en el próximo proceso mundialista 2026, 2030, ¿no? Y de lo otro, pues habló de que se pensaba retirar a los 50, pero que su mujer le dijo, ¿a dónde vas, papá? Hay que pagar todo esto. A los 50 años no te puedes retirar.
5: Acá la tengo. Cuando él dijo de lo de Apechito en el podcast de Cuauhtémoc Blanco. Escuche usted.
12: De Sudáfrica, Corea, en República.
13: Son equipos muy complicados, muy serios. Estamos ahí, es como ustedes de repente se echan sus shows, pues es un show, no es nada oficial. Son un equipo durísimo. Primero Sudáfrica es un equipo que lo ha hecho muy bien, que me ganó en la Copa África, por cierto, en el Yad Egipto, que ya nos enfrentamos hace algunos años, un equipo que está creciendo con jugadores en el extranjero.
14: Álvaro.
5: Sí, señor.
14: Dionisio. Sí, sí. A mí se me hace increíble, a 5 días o 6 días del Mundial, la preocupación que hay en torno a la selección mexicana, nuestro entrenador se esté dedicando a este tipo de cosas. La verdad, debería de estar mucho más preocupado en saber cuál va a ser el once inicial, si tienen conjunción, entendimiento, recorrido de línea, profundidad, o sea, opciones de gol. Esto es lo que yo estaría preocupado en este momento. No de estar dando una entrevista a un exjugador o X persona. Me estaría matándome en buscar en un entrenamiento qué es lo que puedo mejorar la mediocre actuación de la selección mexicana a 5 días del Mundial.
5: Madre.
15: Palabra del Tuca. Amén.
16: Ya, a la vez ahora sí dice hasta amén, cabrón.
15: Sí.
16: Cuando
15: sí.
16: No le conviene. No, sí. Viejón. Usted, su fútbol rácano en la chingada. Pero la realidad es que yo también comparto.
5: Derecho, ¿sabes por qué?
16: Creo que.
5: Porque soy su hijo bastardo.
16: Creo. ¿De quién? ¿De Aguirre?
5: Del Tuca.
16: Ah, cabrón.
14: Juan Carlos, Dionisio. No,
16: estoy de acuerdo. Yo también creo que. Y entiendo que tienen una muy buena relación Cuauhtémoc y Javier. Pero no puede estar Cuauhtémoc por encima de la selección, ¿no? Y terminó siendo el podcast.
5: No es culpa de él. Se la dio.
16: No. A ver, dije, termina estando Cuauhtémoc por encima de la relación, de la selección. ¿Cuándo dije Cuauhtémoc culpable? Sentenciado. ¿Cuándo dije eso?
5: No, es que suena feo que tú digas no puede estar Cuauhtémoc.
16: No, eso lo dices tú.
5: No, tú dijiste. No, para ti. Tú dijiste.
16: No, Cuauhtémoc no puede estar. O sea, la amistad con Cuauhtémoc no puede estar Cuauhtémoc por encima de la selección. O sea, tienen una muy buena relación, lo sé. Son muy amigos. Y entendiendo que para el podcast, pues es un putazo, ¿no? O sea, es un madrazo, porque pues es demasiado rating. Pero termina estando Cuauhtémoc por encima de la selección, me refiero, no porque sea culpa de Cuauhtémoc. Cuauhtémoc juega sus cartas oye, compadre, ven y siéntate. Y yo creo que es tanta la cuatitud que Javier no le mide. Yo también creo que no era el momento.
0: Yo lo único que digo es, cuando él está, ahora dice que es de broma, ¿verdad? Pero en su momento...
5: Que sabemos que no es cierto. Que
0: exacto, pero en su momento... Ya, y por eso
16: lo dices tú.
0: Si México juega...
16: ¿Tú crees que Javier dijo en serio que Corea está de pechito?
5: Sí,
16: eso es lo que tú... O sea, Javier la cagó
5: lleno. Deja de defender al aguirrismo.
16: Javier la cagó lleno. No, estoy hablando de mis argumentos. Si te lastimé, perdóname, como dice el Brujo Morales. El Brujo Morales, que lo queremos de regreso en Cuapa. Estoy enojado porque ahora es el Brujo de Pebetero. Pero bueno, Javier la cagó yendo al podcast, sí. Eso, a que Javier, con tantos años en el fútbol, piense que está de pechito.
17: Cuando vi el rol, el calendario, los partidos en casa, está pechito para no dejarla ir.
16: Está de pechito para no dejarla ir. No por. Claro, estás en tu casa.
5: Que se corrige él mismo.
16: Está de pechito para no dejarla ir, estás en tu casa.
5: Pero ¿para qué se corrige después, ¿eh?
16: Estamos echando desmadre porque no piensas lo que.
5: No, eso sí lo dice en serio. O sea, sí se le nota en sus intenciones que lo dice en serio.
16: Dice, estamos de pechito para no dejarla ir. O sea, la tenemos en nuestras manos.
5: Perfecto.
16: No dice Corea y la República Checa.
5: Pero él
16: son un cheque al portador.
5: De acuerdo. ¿Sabes? Él no lo dice, de acuerdo.
16: Eso es a lo que yo me refería.
5: La corrección sí lo dice y no lo había dicho.
16: Es a lo que yo me refería. No creo que nadie que esté metido en el fútbol puede decir que un rival como Corea o que en un mundial... El rival es un cheque al portador y no lo dijo.
0: Lo único que yo pienso es que si la selección juega, y sobre todo como jugó el segundo tiempo contra Australia, de apechito no está la fase de grupo.
5: Y dos,
0: si hoy corrige y dice que no, esa fue una broma, que no sé qué, bueno, pues yo espero que ni de broma México quede eliminado en la primera fase.
16: Yo lo tomo por otro lado y no es defender. Yo estoy hablando de las palabras. Olvídate del personaje. No hagas así la mano, güey. Yo estoy hablando de las palabras, no del personaje. Así se llame el Tubo Gómez, el Tuca Ferretti, Álvaro Morales, ¿sí? Cuando dices, yo sí le diría a Aguirre, oye, esas palabras te comprometen. Estamos de apechito para no dejarla ir. No la dejes ir, güey. Claro que estás de pechito para no dejarla. Estás en tu casa.
5: ¿Para qué se corrige él?
16: Estás en tu casa. Yo ya estoy hablando de otra cosa. Al contrario.
5: Estás hablando de lo
16: al
5: mismo.
16: Contrario, lo subiría más en la responsabilidad de decir, por supuesto que estás de pechito porque estás en tu casa y en tu casa tienes 5 partidos. En México tienes 5 partidos. Sí está de pechito. No la dejes ir. Por supuesto que le concedo lo que está diciendo. No la dejes ir.
5: Pues sí.
16: Estamos de acuerdo en que no la dejes ir. Yo no escuché que decía, Corea es malísimo. No. Pero sí le diría, eres responsable y si no, vamos al Zócalo y te rapamos. No la dejes ir. Eso es lo que yo le diría.
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5: Gracias, Tuca. Gracias, Dionisio. Gracias, Rey. No se desconecten, que tengo que hablar con ustedes. Gracias, hasta la próxima. Chau, chau.
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2: ¿Qué tal, chicos? ¿Cómo están? Bienvenidos una vez más a Conexión Amor. Qué buena onda que se encuentren de nueva cuenta conmigo. Yo les prometí, yo les dije, próxima semana aquí voy a estar brindándoles mucho cariño y mucho amor. Y miren, se los estoy cumpliendo. Así que quédense porque hay buena música, buena información, pero sobre todo mucho cariño para repartirles a partir de este instante. Acomódate, ponte los audífonos o súbele el volumen porque ya empezó Conexión Amor. Yo soy Michelle Cervantes y de esta forma empezamos.

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2: Acabas de escuchar a Alex Ponce y Christopher Vélez con Ojitos Verdes. Qué bonita canción, ¿verdad? A mí no me importa si tienes los ojos cafés, verdes, negros, del color que sea, siempre y cuando me veas con cariño. Y sobre todo me escuches. Oiga, chicos, seguimos con más. Déjenme platicarles algo acerca de J-Lo. Nuestra Jennifer López se dice que va a retomar proyectos cinematográficos en este año. Sí, este abril 2026, Jennifer López fue captada en Los Ángeles trabajando en una nueva producción cinematográfica para una plataforma de streaming. Así que seguramente está marcando su regreso muy fuerte al cine, pues romántico, que es lo que más ella está acostumbrada. Hay fuentes de la industria que señalan que este rodaje ya comenzó durante la primera semana de abril y la película va a buscar conectar con historias justamente de amor. ¡Ay, qué bonito! Yo no sé ustedes, pero a mí me encanta todo lo que hace Jennifer López. Desde que tenía 16 años, desde que salió en Little Girl en 1986, hasta la película de Selena incluso, que fue la consagración actoral para esta mujer. ¡Muchas felicidades a J-Lo! Le mandamos mucho amor y también te mando mucho amor. ¿Y sabes qué? Vámonos con algo. Un abrazo. Versión mariachi de Gloria Trevi y regreso con más. Soy Michelle Cervantes. Estás escuchando Conexión Amor. Quédate.

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20: Ya estoy de vuelta para darte mucho, pero mucho amor. Tú también conéctate conmigo. Soy como Michelle Cervantes Presenta en TikTok, Instagram, Facebook y todas las plataformas habidas y por haber. Oigan, les quiero platicar algo. Fíjense nada más que ya está a punto de salir la producción de alto nivel de la película biográfica de Michael Jackson. Pero aquí lo interesante es que cerró con un presupuesto de nada más y nada menos 170 millones de dólares. Sí, así como lo escuchan, esto es increíble porque se confirmó que se trata de una de las producciones más ambiciosas recientes, aunque sabemos todos que la primera semana de lanzamiento de la peli se va a duplicar 20 veces la inversión porque muchos, pero muchos amamos a El Rey del Pop. La película biográfica de Michael Jackson titulada Michael se va a estrenar en cines a nivel mundial el próximo 22 de abril de este año y no te lo puedes perder. Gracias por estar con nosotros en Conexión Amor. Vamos a escuchar algo de Secreto y eso que es Le hace falta un beso. ¿Te hace falta un beso a ti? Pues ahí te va. Yo soy Michelle Cervantes. Regreso con más.
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1: A ver, mis chicos lindos, mis amores preciosos, les hago una pregunta. ¿A ustedes les tiene un apodo su amor? ¿O ustedes le tienen un apodo a el amor de su vida? ¿A su pareja, a su esposo, a su novia, a su amante? ¿Cómo le dicen? ¿Cuchicuchi, bebé, mi vida, mi amor, gordo, flaca? ¿Cómo le dicen? Porque ahí les va un dato curioso que seguramente les va a interesar. Resulta que hay especialistas en psicología de pareja que han retomado un tema que parece simple, pero tiene mucho peso emocional. El uso de los apodos cariñosos dentro de la relación, ¿qué creen? Fortalece el vínculo emocional y el sentido de complicidad. Así que si tu pareja te tiene un apodo, dale las gracias, porque significa que te está adorando. Porque estos mismos psicólogos también advierten que cuando desaparecen los apodos en una relación, puede ser una señal temprana de distancia emocional. Aguas, no se dejen de decir cosas lindas y tampoco de decir el apodo con el que empezaron la relación. ¡Qué bonito! Yo soy Michelle Cervantes y yo por eso a ustedes les digo mis chicos, mis bebés, mis amores, porque siempre les voy a tener mucho, pero mucho amor aquí en Conexión Amor. Vamos a escuchar a Romeo Santos y Rauw Alejandro con ¿Qué? Yo soy Michelle Cervantes, gracias por estar con nosotros disfrutando de Conexión Amor. Regresamos en un momento.

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16: Ya estoy de vuelta, yo soy Michelle Cervantes y tú estás en Conexión Amor. Oigan, qué escándalo con lo que está pasando con Cristian Nodal. Recordemos, a ver, vamos a recapitular un poquito. El pasado 9 de abril, Cristian Nodal lanzó oficialmente el videoclip de su tema llamado Un Vals, una producción que rápidamente se convirtió en una tendencia de plataformas como YouTube, TikTok, etcétera, y acumuló millones de reproducciones en menos de 24 horas. Pero la cosa está así. Resulta que no es en sí la canción lo que está dando de de qué hablar, sino las comparaciones que usuarios realizaron con la modelo que figura en este video y que supuestamente tiene un gran parecido entre Cazzu y Ángela Aguilar. Obviamente generó una ola de comentarios, análisis, memes, todo para que esta viralización del video fuera aún más fuerte. Incluso hay quienes se atreven a decir que no es ni siquiera parecida la modelo a ninguna de estas dos, sino a Kuno. O sea que le estaba haciendo un homenaje a Kuno Cristian Nodal en lugar de a las chicas mencionadas. Pero pues bueno, yo soy Michelle Cervantes, gracias por estar conmigo a través de Conexión Amor. Vamos a escuchar, a ver, 16,437 días de Rayleigh Barba y Majo Aguilar a través de Conexión Amor. Y yo apenas tengo ¿cuántos días con ustedes? Bueno, mejor no los contamos porque quiero que sean muchos, pero muchos más. Regresamos en un momento.

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1: Mis amores lindos, después de escuchar a la banda Carnaval de Nuestro Amor No Queda Nada, necesito saber algo. A ver, alcen la mano a aquellas personitas que les gustó la película de La Momia por allá a finales de los 90s. Muy bien, chicos, pueden bajar la manita. Bueno, pues les tengo una noticia. Resulta que va a regresar con la dupla original esa película, es decir, con Brendan Fraser y con Rachel Weisz, que parece ser que van a encender la nostalgia tras reportes de que la industria de Hollywood señala el posible regreso de la saga de La Momia, con una cuarta entrega que va a reunir nuevamente a esos personajes mencionados. Aún no dicen nada los chicos de Universal Pictures, pero al menos en redes sociales ya ha provocado una ola de reacciones nostálgicas, que bueno, los fans están vueltos locos porque quieren recordar estas escenas icónicas de los personajes de Rick O'Connell y de Evelyn Carnahan juntos en una nueva aventura. Así que si tú eres de esos fans que están esperando, seguramente La Momia sí va a regresar. Yo soy Michelle Cervantes, yo también regreso con más, pero antes escuchamos Todavía Te Amo de Grupo Firme y Carolina Ross. Estás en Conexión Amor.

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5: Babies, ya estoy de vuelta. Gracias por seguir conmigo en Conexión Amor. Chicos, a ver, ¿quiénes de ustedes vieron la película 50 Shades of Grey o las 50 sombras de Grey? ¿Se acuerdan de la protagonista? Sí, Dakota Johnson, preciosa. Estoy segura que le vieron todo, menos el skincare, ¿verdad? Ay, ¿sí serán? No se crean, chicos. ¿Por qué les digo esto? Es que ella acaba de decir que el cutis que tiene, porque todo el mundo se lo chulea, es algo que ella cuida muchísimo. Es decir, su verdadero skincare de Dakota Johnson, bueno, ha sido nada más y nada menos este secreto. Ahí les va. Confesó que ella le gusta dormir 14 horas al día. Así como lo escuchan, 14 horas al día, y esa es su clave de la rutina de belleza y bienestar. Y el secreto, básicamente, que está expuesto para tener una piel y un cuerpo radiante. ¿Funcionará? Voy a tener que poner mi despertador en este momento para poder hacer caso de este consejo. Yo soy Michelle Cervantes. Gracias por disfrutar lo mejor de la música, de los consejos y de todo lo que tengo que decirte a través de Conexión Amor. Llega el grupo Elefante con El País de las Sonrisas. Sigue con nosotros. ¡Mua!

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1: Edel Muñoz y Sonido Master, Casi Siempre Estoy Pensando en Ti. Eso es lo que acabas de escuchar. Yo soy Michelle Cervantes. Tú continúas en Conexión Amor, cosa que te lo agradezco infinitamente. Oigan, babies, a ver, ¿ya vieron la nueva serie de Malcolm, el del medio? Bueno, el regreso de la serie. Fíjense que vimos a casi todos los personajes, pero mucha gente se preguntó de Dewey. ¿Se acuerdan de Dewey? Uno de los hermanos de Malcolm. El actor se llama Eric Per Sullivan, justamente quien le dio vida al recordado Dewey, pero no quiso volver a salir en esta serie. Según la decisión, no tuvo nada que ver con conflictos o desacuerdos, ni mucho menos, sino con un cambio profundo de prioridades de la vida del actor, y se vale. Así que, bueno, pues Dewey, que muchos recuerdan con cariño en la pantalla, se ha convertido en un ejemplo de cómo una estrella infantil puede decidir y puede redefinir su destino fuera del espectáculo, incluso cuando el mundo aún lo recuerda con nostalgia. Yo soy Michelle Cervantes, gracias por estar con nosotros en Conexión Amor. Llega Rey con El Observador. Regreso con más.

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11: Mis amores bonitos, continúan escuchando Conexión Amor con su amiga Michelle Cervantes. Oigan, si pensamos en algún lugar de los enamorados, ¿en qué lugar piensan? A ver, sí, yo también pensé el mismo lugar. Pensé en la famosísima Torre Eiffel, que es una estructura completamente estática, ¿verdad? Todos sabemos que todo el mundo va para allá, se toma fotos, los enamorados, etcétera. Pero les voy a decir una cosa curiosa de la Torre Eiffel. Fíjense que esta estructura, durante el verano, cuando las temperaturas aumentan en París, la torre crece aproximadamente 15 centímetros. O sea, ¿cómo es eso posible? Resulta que este cambio es imperceptible a la vista, pero es medible con instrumentos de precisión. En invierno ya vuelve a su tamaño original y este fenómeno es un ejemplo clásico de la dilatación térmica en estructuras metálicas. Hoy aprendimos algo. Yo soy Michelle Cervantes. Gracias por estar conmigo a través de Conexión Amor. Llega Becky G y esto que es Hablamos Mañana. Y tú regresa conmigo, ¿ok?
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1: Escuchaste a Río Roma y las Hash con la última carta. Yo soy Michelle Cervantes. Estás en Conexión Amor. Oigan, amigos, ¿les gusta la miel? Qué rica, ¿verdad? A mí también me gusta mucho, pero aquí hay algo sorprendente de esta delicia que el planeta nos ha brindado. Fíjense que en excavaciones arqueológicas dentro de tumbas del Antiguo Egipto se han encontrado vasijas con miel con más de 3,000 años que aún eran perfectamente comestibles. Esto ocurre porque la miel tiene muy poca humedad, lo que evita que bacterias y hongos puedan sobrevivir a ella, además de que tiene una acidez y la presencia de compuestos antimicrobianos naturales que crean un ambiente prácticamente hostil. Es por eso que si tú dejas en tu alacena miel, te puede durar, pues ya escucharon, casi 3,000 años. Entonces imagínense nada más, aunque hoy en día como que hay unas que vienen mezcladas, ¿verdad? Pero pues bueno, simplemente la miel es uno de los alimentos más sorprendentes del planeta. Yo soy Michelle Cervantes, escuchas Conexión Amor, gracias por estar con nosotros y llega algo de mi amigo Julión Álvarez, 100 de 10. Quédate con nosotros y disfruta lo mejor de la música como cada fin de semana. Regresamos.

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16: Oigan, amigos, ya estamos de vuelta. Gracias por estar con nosotros en Conexión Amor. Yo soy Michelle Cervantes. ¿Alguna vez han escuchado la frase, la edad solamente es un número? Ah, bueno, pues yo creo que lo mismo aplica para el peso, ¿no? Así que no te mortifiques, porque ahí les va. El peso de una persona no es fijo. Depende del planeta en el que estés. Sí, yo sé, estamos en el planeta Tierra y, por ejemplo, yo aquí peso 62 kilos aproximadamente. Pero, ¿qué pasa si nos movemos? Si nos vamos a Júpiter, por ejemplo. Bueno, pues resulta que si vas a Júpiter pesarías más del doble. Y aunque en realidad no podríamos estar ahí porque las condiciones son extremas, por lo menos aquí me siento en mi peso ideal. Ahora, si nos fuéramos a la Luna, ¿sabías que pesaríamos aproximadamente 6 veces menos que lo que pesamos aquí en la Tierra, así que no nos compliquemos. Lo que pesemos también es un número. Yo soy Michelle Cervantes, gracias por estar con nosotros. Sigue disfrutando. Conexión Amor, llega algo de Bumburi y un brindis al sol. Salud, continuamos.

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1: Mi gente bonita y preciosa, ha llegado el momento de ponernos tristes. Bueno, un poquito nada más y por unos días, porque me tengo que despedir, pero voy a regresar la próxima semana. No se me preocupen, eso se los tengo bien asegurados. También necesito que se vayan corriendo, por favor, a mi página Michelle Cervantes Presenta, TikTok, Instagram o Facebook para darme mucho amor, así como yo les doy cariño y amor. Bueno, yo también lo necesito, babies. Una vez dicho esto, le recuerdo a usted que la pase muy bonito, que tenga un excelente fin de semana, que como dice el dicho, donde hay amor, hay vida. Hasta la próxima, babies. ¡Mua! En Conexión Amor. Chao.

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1: Díselo, John.

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1: 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Y bueno, el día de hoy quiero felicitar a nuestra amiga Cecilia Alvidres, que fue la ganadora de los boletos del Palomazo. Así que muchísimas felicidades, Ceci. Usted esta noche se va a ir a disfrutar de ese Palomazo con puras leyendas de la música norteña. Así que esta noche la gran fiesta. 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

0: la Joaquín.
1: Muchas gracias.
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